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1: Muchas gracias, Franco.
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Con Papá Bocó comenzamos. Muy buenos días en este 4 de agosto con muchas informaciones. Hoy es día de Diván, hoy es día de Giovanni, de Jimmy. Tenemos muchas informaciones, eso es verdad. Claro, esa efeméride a mí no me gusta decirla, pero la voy a decir. Aniversario del terremoto en la República Dominicana, el más grande, sí, en el 1946, con una escala de 8 puntos. Eso fue terrible, pero trataremos sobre eso. Por cierto, Jimmy madruga, pero yo recuerdo en la época de campaña del 20, como cada día mencionábamos el desastre de Duquesa. Duquesa siempre he dicho que fue parte de la campaña electoral. Hoy Duquesa no se menciona, no sé si que de verdad han sido exitosos los trabajos, pero desde ayer tenemos informaciones sobre un humo que se expande en determinados sectores de la capital y del Gran Santo Domingo. Hoy amanecieron varios sectores en el Evaristo Morales, en Piantini, en Naco, con esa sensación de humo. Ayer nos decían que podía ser el humo relacionado con el incendio en los almacenes de L&R Comercial. Y alguien decía, pero es imposible porque eso es muy lejos. No, eso puede ser. Y al mismo tiempo, una neumóloga nos decía a través de Minerva Cecilia la importancia de ese humo, cómo debíamos tratar de manejarlo. Porque el humo del incendio en una tienda de electrodoméstico es una bomba de químicos, de plásticos derretidos, e inhalar eso es peligrosísimo. Hay una diferencia muy grande entre el incendio en los bosques y el incendio en una tienda de electrodomésticos. Es más, la recomendación era a los que viven en las inmediaciones de L&R, les recomendaban uso de mascarilla. Así que ustedes lo saben ya. No sé si aquí llegue lo de Canadá, pero recuerden que el humo del bosque viene de plantas quemadas. Es peligroso, pero no es lo mismo que el humo de que produce un incendio en una tienda de electrodomésticos. Un saludo a Rodolfo Valentino, siempre atento ahí. Sí, eso lo comentaremos después. Faltan 150 días para el año 2021. Sí, Vianney es un santo, ese nombre. Sí, San Juan Vianney. Hoy es día de San Juan Vianney, diferente a San Juan Bautista, que es el 24 de junio, fecha terrible para los venezolanos. El día del terremoto. El movimiento sísmico que mencioné en el 1946 con una intensidad de 8 puntos en la escala Richter causó daños en San Francisco de Macorís, Nagua y Matanzas. Hubo un maremoto, un tsunami, y de ahí sale Matancitas y se cambió el mapa en esa zona del norte de la isla. Américo Lugo murió un día como hoy en el 1952. Dirigentes y simpatizantes de la Unión Cívica Nacional se reúnen en el Parque Independencia un día como hoy, en el 1961. Coreando Santo Domingo, sí, Ciudad Trujillo, no. Todavía no se había cambiado el nombre de Ciudad Trujillo por la ciudad de Santo Domingo. En el 1976, el Servicio Secreto de la Policía Nacional acusa a la cantante del Movimiento Cultural Universitario, Ana Celia la Antigua, de pertenecer al grupo clandestino Los Trinitarios durante un allanamiento en su residencia. También se detuvo a un hermano de la cantante. En el 2000,
Un tribunal condenó a Joaquín Pou Castro, Rafael Lluveres Ricard, Mariano Cabrera Durán y Luis de la Rosa Veras a 30 años de prisión y al pago de 20 millones de pesos por el asesinato del periodista Orlando Martín. Señores, miren, el asesinato fue en el 1975. Y fíjense la fecha de la sentencia. Aquello fue una vergüenza. El abogado que terminó, que culminó ese caso, tenía 12 años cuando mataron a Orlando. Yo lo conozco muy bien, José Parra, muy apreciado. Los detalles de la justicia, sí, de la justicia dominicana. La masacre de Paya fue en el 2008, un día como hoy. 7 hombres fueron acribillados, 4 colombianos, 2 venezolanos y un dominicano, en un cañaveral del paraje Ojo de Agua. Sobrevivió un nicaragüense. También se olvidó eso. Eso fue estremecedor en ese momento, ¿eh? Claro, por la cantidad de víctimas, de asesinados, y además porque develó el tráfico, la distribución de drogas en esa zona que pervive. Esto fue en el 2008 y sigue ahí. Esa es la zona favorita de los narcotraficantes. Así es. En el... Bueno, claro, los condenaron. Aquí no se siguen las condenas. No se sabe qué pasa si salen a su casa, si de verdad cumplen o no cumplen la pena, ¿no? Recordamos a Louis Armstrong, que nació un día como hoy, en el 1901, una figura infaltable en la historia del jazz. Comenzó tocando corneta y luego pasó a la trompeta. Bueno, conocido como Satchmo también, incursionó en el canto con su voz única. El aeropuerto de Nueva Orleans lleva su nombre. Murió en Nueva York a los 71 años de edad. Barack Obama nació un día como hoy en Honolulu, el primer presidente negro de la historia de los Estados Unidos. Aunque muchos analistas dicen que Bill Clinton era más negro que él. Se graduó en Harvard, fue electo senador por Illinois en el 2004, 4 años más tarde. Logró la candidatura por el Partido Demócrata y arrasó frente a John McCain. Asumió en medio de la turbulencia que causó la crisis financiera mundial. Recibió el Premio Nobel de la Paz. Y fue bajo su mandato que las tropas estadounidenses mataron a Osama Bin Laden. Fue reelecto. Sí, Barack Obama. Y reanudó las relaciones con Cuba. Y visitó a la isla, pero aquello se quedó en nada. Y llevó adelante un acuerdo con Irán. Barack Obama nació un día como hoy. Y un año después, en el 1962, muere Norma Jean Baker. Pero usted no va a saber quién es Norma Jean Baker, pero si digo Marilyn Monroe, sí. Tenía 36 años. Todavía se duda si fue suicidio o asesinato. Sus relaciones con los hermanos Kennedy la habían expuesto su vida y su seguridad. Claro. Se casó con Joe DiMaggio, la estrella de béisbol. Su consagración en el cine llegó con la comezón del séptimo año. Se casó con Arthur Miller. Y Miller escribió el guión de su última película, Los Inadaptados. La leyenda dice que Joe DiMaggio le llevaba cada mes

turbulenta desde la niñez hasta la adultez. Eso es verdad. Hay un poema de Ernesto Cardenal que cada año lo compartimos con ustedes, a don Lorenzo Gómez Marín le gusta. Eso es así. El Día Internacional de la Cerveza no es hoy, es cada primer viernes de agosto. Tiene que ser viernes, claro. Y el día no es consagrado como Día Internacional de la Cerveza, pero el primer viernes de agosto. Es así. Ahora el mundo, como siempre, convulso. España reprocha la reacción europea ante la crisis migratoria de Ceuta. Tal vez sea una hipérbole calificar la migración como arma de destrucción masiva. Probablemente los ceutíes no lo vieron de la misma manera, pero no es ningún exceso retórico argumentar que la política migratoria es, a día de hoy, el asunto más espinoso de la Unión Europea, con la ultraderecha cargando las tintas y la derecha, incluso la centroizquierda, sumándose a una ola de justificaciones para preservar la Unión Europea. 22 países capitaneados por Giorgia Meloni y la socialdemócrata danesa cargaron con fuerza contra España tras la avalancha ceutí, con una mezcla de hechos alternativos y reivindicación de los valores europeos. Y las familias marroquíes, mientras tanto, buscan a los desaparecidos. Vamos a España, era una de las consignas virales con más interacciones en las redes. Un video que explica en el dialecto árabe marroquí, la Darilla, la sentencia del Supremo que limita las expulsiones en caliente, tuvo 1.3 millones de visualizaciones. Quien quiere emigrar a Ceuta, que envíe un mensaje directo. Vamos todos a entrar. Esa llamada a irrumpir en la frontera se extendió como pólvora. Y ahí comenzó el desastre. Hay imágenes de los jóvenes desaparecidos y sus familias lo buscan. Mientras tanto, en este clima de desasosiego, hay un silencio del gobierno marroquí. Bueno, y de la Espriella redobla la hostilidad diplomática con Cuba. En víspera de concluir su mandato, el izquierdista Gustavo Petro escogió a Cuba como destino de uno de sus últimos viajes como presidente de Colombia. Luego de su encuentro con Miguel Díaz-Canel, pidió desde La Habana solidaridad con la isla agredida. Cuba ha sido escenario de múltiples esfuerzos de Colombia por alcanzar la paz, pero el nuevo presidente, el presidente electo, arremete contra Cuba y dice que no va a respaldar ninguna política mientras la dictadura esté ahí. Complicado. Y Juan Orlando Hernández, beneficiado por la justicia hondureña, podrá enfrentar en libertad un proceso por lavado de dinero. El expresidente hondureño acumula victorias judiciales, pero tras regresar a Tegucigalpa ayer, indultado por el presidente Donald Trump y después de que un juez suspendiera la orden de captura emitida en su contra, ahora tiene un proceso por el desvío de 10 millones de dólares de fondos públicos. Sí, que se cuide porque puede venir un sometimiento. Y candidatos a secretario general de la ONU prometen reformar el organismo para que recupere su protagonismo. La campaña para la elección del próximo secretario general de Naciones Unidas está en marcha. De mantenerse la rotación de sus máximos representantes, sería el turno de América Latina. Y esta región es la que ha postulado a más candidatos. 5 de los 7 en total están en la carrera.
Este lunes, ayer, los aspirantes latinoamericanos a suceder a Antonio Guterres participaron en un evento organizado en Montevideo en el que subrayaron que la ONU necesita recuperar su capacidad de acción. Hay una costarricense, Rebeca Greenspan, una ecuatoriana, María Fernanda.

0: El candidato que más sabe sobre armas nucleares es el argentino Rafael Grossi. Y Guterres tiene el mandato hasta final de año. Las llamadas votaciones en las que se diferencia si votan Estados Unidos, Francia, Reino Unido, Rusia, los cinco miembros con derecho al veto, es fundamental. Si siempre ellos deciden, ese es el grave problema de Naciones Unidas. Y el presidente de la Suprema Corte de Justicia no seguirá otro periodo como presidente. Una decisión absolutamente inteligente y digna de Luis Henry Molina. El presidente de la Suprema Corte de Justicia ha comunicado al Consejo Nacional de la Magistratura su decisión de no procurar continuidad en la presidencia de la Suprema Corte de Justicia. La notificación fue realizada mediante una carta dirigida al presidente de la República en su condición de presidente del órgano constitucional. El magistrado expresó que adopta esta decisión con la convicción de que el Poder Judicial cuenta con bases sólidas para continuar fortaleciendo el servicio de justicia. Reafirmó su absoluto respeto por las atribuciones constitucionales del Consejo Nacional de la Magistratura. También expone el resultado del trabajo que hizo durante su gestión. Y dice que los avances han sido posibles gracias al compromiso de las juezas, los jueces, los servidores judiciales y de todas las personas que han contribuido a fortalecer la justicia. Bueno, ya el presidente tiene el terreno libre liberado. También la jueza sustituta del presidente de la Suprema Corte de Justicia, Nancy Salcedo, comunicó que no buscará otro periodo. Llegado este momento y con la serenidad que da una vida entregada al deber, comunico mi decisión de no someterme al proceso de evaluación de desempeño. Muy bien, pero muy bien. Además, usted se imagina a los consejeros preguntándole a la magistrada Salcedo y a Luis Henry, ¿qué dice el artículo 3? ¿Qué usted cree de esto? Además, tienen una carrera excelente y como la carrera judicial, aquí es interferida por los intereses políticos de cualquiera, ¿eh? En cualquier periodo, ellos sabían a lo que. Y bueno, ahora comienza el proceso, pero hay unas quinielas, ¿no? Ya están por ahí y es así. Bueno, y excelente el desempeño ayer de nuestros atletas. Sí, oro por doquier. La reina del Caribe impecable en su desempeño, aunque hubo mucha tensión con ese enfrentamiento con Cuba. Marilady Reina, definitivamente que sí. Y hay respaldo del público, claro. Y el ex procurador de la República, Jean Alain Rodríguez Sánchez, concluyó su exposición de defensa, señalando que las deficiencias logísticas, la sobrecarga institucional del Ministerio Público o la agenda de los tribunales no pueden ser cargadas al ciudadano para justificar la prolongación indefinida de un juicio. Al asumir personalmente su defensa ante las juezas del segundo tribunal colegiado, Jean Alain Rodríguez Sánchez solicitó la extinción de la acción penal en su contra. El ex procurador es el principal implicado en el caso Medusa, un proceso por corrupción administrativa del que fueron implicadas 60 personas, de las cuales 20 se declararon culpables. El legislador, no le dijo al Ministerio Público, tenga todo el tiempo del mundo, le otorgó plazos específicos. El Estado no puede invocar sus propias deficiencias. También habló del impacto en su vida personal. Entré al proceso a los 45 años y hoy tengo 50. Mis hijos han pasado su adolescencia en este trayecto. Si el legislador fijó un plazo máximo es justamente para evitar que el proceso se convierta en una pena en sí mismo. Oye, llegó de 45 al proceso, ¿no? Los partidos tienen hasta el 2 de septiembre para extender su padrón. Importante esto a la Junta. Y se debe hacer una suma. Los partidos siempre presentan una cantidad extraordinaria de inscritos, ¿no? Pero a veces, si tú sumas y sumas, da más cantidad que los electores. Entonces tú dices, ¿cómo va a ser esto? Señores, y las contradicciones de las contradicciones del cambio. El gobierno impulsa la austeridad, pero se estudia la posibilidad de crear más instituciones. Entre las iniciativas depositadas en el Congreso figuran proyectos, atención, Miguel Ángel, ahí tenemos parte de tu dirección general de iniciativas inútiles. Y todo eso aumenta la nómina pública y el organigrama, ¿eh? Oiga esto. Dirección Nacional de Bomberos, Superintendencia de Condominios, Dirección de Infraestructura Privada, Dirección de Artesanía, Dirección de Integración Social en los Ayuntamientos, Dirección General de Cooperativas, Ministerio del Hombre, Ministerio de Frontera, Ministerio de Protección y Asistencia Social. Bueno, increíble. Instituto de Desarrollo Integral del Este, Instituto de Relaciones Bilaterales, Instituto de Leguminosas, Instituto del Banano, del Casabe, Instituto de Previsión de Municipalidad, Instituto de Enfermedades de Alto Costo, Consejo Nacional de Desarrollo de Turismo de Salud, Banco de Fomento del Desarrollo Fronterizo, Dirección General de Juegos de Azar. Estas iniciativas han sido sometidas por diputados pertenecientes al partido de gobierno. El impulso de estas iniciativas choca con el discurso de reducir el tamaño del Estado. Recordemos que se han fusionado muchísimas direcciones y muchísimos ministerios. Menos gastos y más eficiencia fue uno de los eslóganes del presidente de la República. Liranji Alonso da el oro a Dominicana en los 100 metros con nuevo récord. Esa joven, un bólido, definitivamente. La velocidad del atletismo tiene una nueva reina en una noche mágica ante un estadio olímpico Félix Sánchez eufórico. La joven Liranji Alonso trituró el récord de los 100 metros planos femeninos para colgarse una inolvidable medalla de oro. La atleta vegana, con 20 años de edad, detuvo el cronómetro en 11 segundos y 10 centésimas. Con ese registro histórico, Alonso borró del libro de marcas del evento el icónico récord de 11.14 segundos que tenía la leyenda bahameña Chandra Sturrup desde Maracaibo 1998. No, pero es que ver esa muchacha corriendo, eso es una cosa impresionante. Bueno, pero es que Marilady ya es clase aparte, ¿no? Señores, y en 6 meses la deuda del Estado Dominicano sumó 6,000 millones de dólares, pero eso no es nada, como dice el presidente, los otros lo han hecho. Y nosotros, lo estamos haciendo. Pero yo me imagino que el miércoles Isidro hablará de la fiebre del hombre araña. Increíble esto, ¿eh? Filas y más filas. Ese caso fue en Nueva York, del joven de 36 años, Carlos Penzo. No, lo de Jorge Penzo, eso no se ha vuelto a mencionar. Hay rumores acerca de los cambios. Yo no sé, porque el presidente siempre deja como para el final, ¿verdad? Para que la emoción siga, pero los beneficiados o los perjudicados sí saben que se van y saben los que se quedan también. Es así. Hay un instituto de burlas al ciudadano. Un saludo para los amigos del Centro de Podología del doctor Ortiz en este momento, que están en sintonía. Entonces, a propósito de Marilyn Monroe, dedicado a don Lorenzo Gómez Marín, ahí va el poema de Ernesto Cardenal antes de Giovanni. Adelante, José.
1: Señor, recibe a esta muchacha conocida en toda la tierra con el nombre de Marilyn Monroe, aunque ese no era su verdadero nombre. Pero tú conoces su verdadero nombre, el de la guanita violada a los 9 años y la empleadita de tienda que a los 16 se había querido matar y que ahora se presenta ante ti sin ningún maquillaje, sin su agente de prensa, sin fotógrafos y sin firmar autógrafos, sola, de mármol y oro, es el templo de su cuerpo, en el que está el Hijo del Hombre con un látigo en la mano, expulsando a los mercaderes de la 20th Century Fox, que hicieron de tu casa de oración una cueva de ladrones. Señor, en este mundo contaminado de pecados y radioactividad, tú no culparás tan solo a una empleadita de tienda, que como toda empleadita de tienda soñó ser estrella de cine y su sueño fue realidad, pero como la realidad del Technicolor. Ella no hizo sino actuar según el script que le dimos, el de nuestras propias vidas, y era un script absurdo. Perdónala, Señor, y perdónanos a nosotros por nuestra 20th Century, por esta colosal superproducción en la que todos hemos trabajado. Ella tenía hambre de amor y le ofrecimos tranquilizantes para la tristeza de no ser santos. Se le recomendó el psicoanálisis. Recuerda, Señor, su creciente pavor a la cámara y el odio al maquillaje, insistiendo en maquillarse en cada escena. Y cómo se fue haciendo mayor el horror y mayor la impuntualidad a los estudios. Como toda empleadita de tienda, soñó ser estrella de cine. Y su vida fue irreal, como un sueño que un psiquiatra interpreta y archiva. Sus romances fueron un beso con los ojos cerrados, que cuando se abren los ojos se descubre que fue bajo reflectores, y apagan los reflectores y desmontan las 2 paredes del aposento. Era un set cinematográfico, mientras el director se aleja con su libreta porque la escena ya fue tomada. O como un viaje en yate, un beso en Singapur, un baile en Río, la recepción en la mansión del duque y la duquesa de Windsor, vistos en la salita del apartamento miserable. La película terminó sin el beso final. La hallaron muerta en su cama, con la mano en el teléfono, y los detectives no supieron a quién iba a llamar. Fue como alguien que ha marcado el número de la única voz amiga y oye tan solo la voz de un disco que le dice "Wrong number". O como alguien que, herido por los gángsters, alarga la mano a un teléfono desconectado. Señor, quien quiera que haya sido el que ella iba a llamar y no llamó, y tal vez no era nadie, o era alguien cuyo número no está en el directorio de Los Ángeles, contesta tú el teléfono.
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0: Pasamos horas mirando el celular. Lo usamos para trabajar, estudiar, conversar y entretenernos. Pero, ¿alguna vez se ha preguntado qué le está haciendo a nuestro cuerpo? Expertos citados por la BBC advierten que el uso excesivo de dispositivos móviles no solo afecta nuestra atención, sino también nuestra postura, nuestras manos e incluso nuestra salud física. Uno de los problemas más comunes es el llamado cuello tecnológico. Cada vez que inclinamos la cabeza para mirar el teléfono, el cuello soporta una carga que puede alcanzar hasta 27 kilogramos. Con el tiempo, esa mala postura puede desgastar la columna, afectar los músculos e incluso disminuir la capacidad pulmonar. La solución comienza con un gesto muy sencillo: levantar el teléfono hasta la altura de los ojos en lugar de bajar constantemente la cabeza. Además, conviene hacer pausas frecuentes cuando trabajamos frente a una pantalla. Otro tema que preocupa es la visión. Aunque el celular no parece ser el culpable directo del aumento de la miopía, los especialistas descubrieron algo interesante. Pasar menos tiempo al aire libre sí aumenta el riesgo. La luz natural ayuda al desarrollo saludable de los ojos, especialmente en niños y adolescentes. Y hay otro efecto que pasa desapercibido: nuestras manos. Investigaciones recientes muestran que la fuerza de agarre está disminuyendo entre los jóvenes. Los científicos creen que el estilo de vida sedentario y el uso constante de dispositivos electrónicos puede estar contribuyendo a esta pérdida de fuerza. Además, el exceso de pantallas puede afectar la motricidad fina, especialmente en los niños. Por eso, los expertos recomiendan equilibrar la tecnología con actividades manuales, como escribir a mano, cocinar, hacer manualidades, tocar un instrumento o practicar algún deporte. La tecnología no es el enemigo. El problema aparece cuando dejamos que ocupe nuestro tiempo y reemplace el movimiento, el contacto con la naturaleza y las actividades físicas. Porque cuidar el cuerpo no significa renunciar al celular, significa usarlo con inteligencia. A veces, el mejor descanso para la mente también empieza levantando la vista de la pantalla. Cápsulas con Giovanni Checo.
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2: Gracias, gracias Giovanni, y me encantó eso, la tecnología no es el enemigo, pero hay que saber usarla. Eso es así. Atención niños, adolescentes. Hablando con Carlos Miranda, él explicaba que no es abjurar de la tecnología, es saber cómo la podemos usar. No, eso mismo. La tecnología no es el enemigo. Debemos saber usarla. Esa debe ser la consigna. De nuevo, gracias a Giovanni. Mire, antes de hablar de lo que puede pasar en el PRM, ya pronto, sí, nos ratifican algo. No, y antes de compartir nuestro trabajo de la semana, es que parece que ya hubo un arreglo, de arreglo se trata, en el PRM, para darle al César lo que es del César y a todo lo que es de todos. El presidente Luis Abinader eso es lo que dice el rumor, pero eso es cierto. Faltan 5 días para la elección de las nuevas autoridades. Entonces, el presidente Luis Abinader será el presidente del PRM. Y mientras tanto, como él es presidente de la República, le acompañarían de Ligne Ascensión como primer vicepresidente y haría las funciones del presidente del partido hasta que Luis Abinader cese en sus funciones. Sí, porque exacto, él es presidente de la República. Le acompañarían además Juan Garrigó Mejía, secretario general, y Gloria Reyes, secretaria nacional de organización. Conforme a esta información, el reparto es entre el presidente Hipólito Mejía y, claro, dice la Secretaría General, Carmen, va a corresponder al sector de Hipólito Mejía, y la Secretaría de Organización a la alianza entre David Collado y Eduardo San Lobatón. Bueno, siempre se ha dicho que la amiga Gloria Reyes pertenece al sector de Eduardo San Lobatón. Entonces, de Ligne Ascensión asumiría la primera vicepresidencia con funciones ejecutivas. Entonces, habrá paz y Juan Garrigó Mejía aparece como el principal favorito para sustituir a su madre. También fue considerado Eddie Olivares, pero el acuerdo, este es el que tiene más fuerza. En las subsecretarías estarían Kelvin Cruz, Jean-Luis Rodríguez, que son de la corriente de David Collado, y Lía Díaz, que es de la corriente de la alcaldesa del distrito. Bueno, es por aclamación, así que preparémonos. Claro que hay diván, sí, Marimora con su diván. Vamos a compartir este trabajo. No, ellos necesitan la validad. Me preguntan que si eso ya está determinado. Es evidente que necesita el PRM la validación de sus distintos organismos internos, pero al parecer esta es la propuesta de consenso para evitar cualquier traumatismo, te diría. No, para evitar ningún cualquier conflicto. Siempre lo hemos dicho, que es que el presidente no va a permitir que su partido sufra. Él va a estar ahí vigilante para que se preserve. El tema del diván es la fatiga por compasión, ¿eh? Atentos. Habemos Código y Consejo Nacional de la Magistratura. Eludir la fecha es difícil. Sumarse al entusiasmo, más difícil todavía. Todo está consumado. Comienza una nueva etapa. Habemos Código Penal. Aunque la incertidumbre impera por el pésimo manejo del proceso, por el atrevido intrusismo para incidir en su destino, el populismo al rojo vivo intervino, los especialistas ad hoc se multiplicaron, los temibles influencers se convirtieron en agresivos codificadores, sus peticiones estremecieron el mando y la jornada confirmó los temores del régimen a las amenazas digitales y su claudicación para evitar conflictos. Habemos Código con el reflejo de nuestra afinidad con el presidencialismo. Infaltable los piropos para el presidente. Esa lisonja que trasciende la era y permanece en medio del sainete provocado por la inminencia del fin de la vacación legal, más que enfrentar la contingencia, los reclamos se dirigían al mandatario. Un sálvenos colectivo reclamaba su intervención. El tortuoso proceso que hoy culmina, que ayer culminó, porque esta es la columna de ayer, cargado de espectacularidad y falencias, esperando con ansiedad las decisiones del Tribunal Constitucional, que hará y deshará articulados absurdos, aparejó innecesarias manifestaciones laudatorias para el jefe de Estado y de Gobierno. Por doquier se escuchaban las exhortaciones para que él resolviera y promulgara rápido las modificaciones propuestas, tan rápido como las aceleradas sesiones celebradas en el primer poder del Estado. Después que el Congreso despertó del sueño que mantuvo a senadores y diputados ajenos al código durante 12 meses, había apuro para conocer los cambios, hijos de la imprevisión y el susto. Quizás esta vez algunas personas perdieron la inocencia y se convencieron de que la ley es solo la expresión de la voluntad de la mayoría gobernante, lo que equivale a decir de unas muy pocas personas con nombre y apellidos que se encuentran con el pueblo una vez cada 4 años. Una voluntad voluble y tornadiza, como la propia mayoría de la que procede, especialmente cuando esa mayoría es resultado de la suma de peras con manzanas. Esto lo escribe Tomás Ramón Fernández en El Derecho y el Revés. Habemos Código con una inesperada comisión de seguimiento y socialización. encargada de vigilar su destino. Detalle atribuido a la genialidad palaciega, aunque la existencia de la comisión devela debilidades institucionales que deberán ser compensadas desde afuera. Es importante que nos aprendamos desde ahora el contenido del principio de intervención mínima, uno de los 14 principios fundamentales del Código. El derecho penal se aplicará únicamente como último recurso para la protección de los bienes jurídicos fundamentales en situaciones donde otros mecanismos legales resultan insuficientes. El Estado debe privilegiar herramientas de prevención y resolución de conflictos menos lesivos, garantizando así la proporcionalidad y subsidiariedad en su intervención, en consonancia con los principios de dignidad y justicia restaurativa. Ha culminado un ciclo. A partir de ahora, la atención de la minoría estará concentrada en las aburridas sesiones del Consejo Nacional de la Magistratura. Con guión, con acuerdos previos, quedará espacio para la burla, para confirmar la incompetencia de algunos aspirantes. Situación que se repetirá hasta que las autoridades correspondientes decidan establecer otro procedimiento que permita reconocer a los protagonistas de excelentes carreras judiciales y descartar sin arrepentimiento las imposiciones que la cuota exige. Pero sabemos que eso es difícil que ocurra. Mientras tanto, tenemos

el Consejo Nacional de la Magistratura es un órgano político y que ahí están las decisiones, sobre todo ahora después que el presidente modificó la Constitución y él tiene todas consigo en el Consejo Nacional de la Magistratura. Y ahora ya el presidente puede proponer a Langa para presidir la Suprema Corte de Justicia, ya Henry Molina no será obstáculo, culminó una etapa de su vida y a la sustituta o el sustituto de la magistrada Nancy Salcedo. Así es la cosa. Hacemos la pausa, José, antes de

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0: aquí está Mari Mora. Aquí, ánimo a todos, a todas, como dice Teresina, enfrentemos el nuevo día. A veces, y eso es un tema, Mari, ¿cómo se transmite el desánimo? Por eso a veces también el ánimo molesta. Yo recuerdo una vez que Minerva Cecilia me dijo, ¿cómo usted comienza con color esperanza si el planeta se está acabando? Y dije, bueno, pero hay que tratar de contrarrestar. Por eso ese sería un tema un día. Y hoy tenemos la fatiga por compasión. Muy, muy importante, Diván. Bienvenida, Mari Mora, a su lugar.
1: Hola, hola, gracias, Carmen. Sí, este es uno de esos temas que hay gente que los puede confundir y comparte algunos síntomas con otras cosas que ocurren, sobre todo a los que trabajan permanentemente con personas que atraviesan dificultades y sufrimiento, que es el burnout. Pero vamos a ver que esto tiene características propias y que no solamente la fatiga por compasión la va a sufrir esa enfermera o ese bombero o ese cooperante que está en África viendo el hambre de aquellos países que, en fin, también las personas que están cuidando. Imagínate aquella tía que se quedó solterona, que entonces cuidó al papá, después cuidó a la mamá y ahora está cuidando a un hermano enfermo, porque bueno, esa sumisión, entre comillas, de la vida. Todo el que está expuesto, ¿no?, a un sufrimiento constante, sin precauciones de vida, puede ser presa de esto. Y en estos tiempos en los que la palabra agotamiento ha formado parte del paisaje emocional que nos circunda, Carmen, he elegido hablar de un tema que muchas veces se confunde, como dije, pero que tiene su entidad propia. El concepto comenzó de fatiga por compasión, comenzó a difundirse a finales del siglo pasado, especialmente gracias a unas investigaciones que hizo Charles Finley, un psicólogo estadounidense, y sus trabajos permitieron describir una experiencia que numerosos profesionales conocían muy bien, aunque no siempre supieran cómo definirlo. Y después de meses o incluso de años de exposición al sufrimiento ajeno, algunas personas comenzaban a sentirse emocionalmente exhaustas, desarrollaban una intensa sensación de impotencia y descubrían que rara vez les resultaba, que cada vez les resultaba más difícil conservar la misma capacidad para escuchar al otro, para atenderlo, para entregarse, y que iban notando que en esa trayectoria se iban como desprendiendo pedazos de esa energía. Si nos vamos a la definición de fatiga por compasión y cogemos la palabra compasión, vemos que procede del latín compasio, que significa literalmente sufrir con. Y a diferencia de la lástima, la compasión implica la capacidad de reconocer el sufrimiento del otro, que eso pasa con la empatía, comprenderlo, sí, pero lo que agrega la fatiga por empatía o el tema de la empatía, de la compasión, es que tú tienes la necesidad, el deseo imperioso de aliviar el sufrimiento de esa otra persona. Entonces, no siempre. Imagínate que tú estás en una unidad de quemado, Carmen, o que estás en el recién inaugurado hace poco hospital de San Francisco de Macorís, que eso me heló a mí el alma, Carmen, que llega una persona quemada de un incendio que hubo y no hay unidad de quemado. No se le ocurrió al que hizo el hospital o a los que estuvieron detrás que una cosa fundamental, imagínate lo que fue, lo que es trabajar en un área, un departamento donde tú estás viendo quemado, cuando existen todas las cosas, la impotencia que pudo haber sentido ese cuerpo sanitario de ese hospital cuando llega esa persona y no hay cómo darle ningún tipo de cuidado especial. Esas son de esas cosas que retratan esta realidad de como diría algunos de nuestros abuelos, de vagabundería colectiva. Bueno, sin embargo, eso que es compasión y que las religiones potencian tanto, Carmen, son una de esas capacidades muy valiosas del ser humano que se están perdiendo realmente y constituyen uno de los pilares fundamentales del cuidado, de la cooperación entre personas Y lo que estamos hablando aquí no es que hay que desaparecer la compasión, sino que la sobredosis en cualquiera de sus manifestaciones empiezan a producir problemas. Hay profesiones en las que el riesgo de experimentar una fatiga por compasión es muchísimo mayor. En el ámbito de la salud, como ponía yo el ejemplo, se espera que los médicos, las enfermeras, los psicólogos, los trabajadores sociales y otros profesionales sean capaces de acompañar el sufrimiento de los demás sin que ese sufrimiento termine afectándolos profundamente. Y se da por sentado que ese es el problema, que la experiencia, la formación y la vocación van a bastar para establecer una especie de frontera invisible entre ese dolor ajeno y la propia vida. Sin embargo, la realidad es bastante diferente y bastante más compleja. A lo largo de los últimos años, las investigaciones han permitido comprender que el contacto continuado con la enfermedad, la pérdida, la violencia, el miedo o la desesperanza pueden producir un importante desgaste psicológico, y la psicología ha dado un nombre a ese fenómeno, que es precisamente la fatiga por compasión, que es un término que tú vas a encontrar en los libros especializados. Y la fatiga por compasión aparece precisamente en ese punto, va a surgir cuando la exposición prolongada al dolor de otras personas empieza a producir un desgaste, y esos síntomas suelen aparecer en personas especialmente comprometidas con el bienestar ajeno, no con ese indiferente que le da igual las cosas, porque estas personas que tienen esa sensibilidad especial y a veces hasta esa vocación especial, van a escuchar, van a contener, van a acompañar, a consolar, y en muchos casos intentan hasta sostener el dolor de quienes las rodean, y con el tiempo, lógicamente, Carmen, esa exposición continuada puede acabar dejando una huella profunda. Y la psicología ha demostrado que los seres humanos poseemos una extraordinaria capacidad para reconocer las emociones ajenas, y sabemos identificar por la angustia. A veces no es necesario que alguien grite, pero la angustia en una mirada, el miedo en el tono de una voz y la tristeza en un gesto aparentemente insignificante se captan. Y esa capacidad ha desempeñado, como dije, un papel fundamental, pero el tema está cuando se pasa la mano y cuando tú estás permanentemente por periodos determinados o de manera continuada. Esa misma capacidad que nos permite acercarnos a los demás también puede convertirse en una fuente de vulnerabilidad. Y resulta difícil permanecer durante años en contacto con ese sufrimiento sin verse afectado de alguna manera. ¿Cómo se va a presentar? Bueno, a veces aparece como un cansancio, otras veces surge la irritabilidad, la tristeza, la frustración o esa sensación que da el que cualquier esfuerzo que tú haces es inútil, es insuficiente. Y en ocasiones el profesional o el familiar que cuida, ¿no?, comienza a distanciarse emocionalmente de las personas a las que atiende, y otras veces se instala un sentimiento de culpa porque la persona interpreta ese agotamiento como un fracaso personal, como que yo ahora me estoy volviendo indolente, como que soy ahora mala persona, y no necesariamente se está tratando de esa fatiga por compasión. No solo puede presentarse ahí en ese contacto directo, sino, Carmen, hay que agregar otra cosa más, porque tú dirás, bueno, si yo no soy médico, si yo no soy enfermera, si yo no tengo un familiar que tengo que estar cuidando, un hijo que nació con una condición complicada, yo estoy libre de eso. No. Si tú no te cuidas con la información, estamos expuestos constantemente en los medios a alcanzar algo parecido. Si el algoritmo tuyo te trae o tú mismo vas a la casa de noticias que permanentemente te están hablando de guerra, de catástrofes naturales, de accidentes, de actos de violencia, de tragedias personales que están ocurriendo cerca de ti, porque a veces no hay que irse muy lejos. Si tú ves la panorámica nacional del día de ayer, Carmen, además del tema que estamos hablando, de que no pasó ayer, la persona que es quemada llega al hospital y no hay que nada que darle más que mortalita de la Virgen de la Altagracia, y presignarse y orar, no sé exactamente cómo se tiene que atajar eso, pero me imagino que necesita una unidad de quemado. Pues imagínate tú, si yo en el ratito que le doy a las noticias vi varias tragedias que van goteando constantemente en nuestro país. Imagínate si tú vas y amplías el foco y vas a las internacionales. Durante la pandemia, en aquellos primeros meses en que todo era quietud y encierro y un miedo terrible nos circundaba por todos lados, mucha gente se acordará, si es que se acuerdan, porque eso se ha borrado, vivió esa fatiga por compasión, y no hablo solo del personal sanitario, funerario, que estaba en primera fila. Yo me sentí fatigada, Carmen, que había un momento en que yo pasaba días sin ver nada, porque además, ¿qué podíamos hacer con aquellas hileras de cajitas de muertos que veíamos en Estados Unidos o en otros países? Porque aquí esas imágenes no se presentaban, y uno no podía hacer nada, ¿no? De manera que esa fatiga puede colarse en nuestra vida cotidiana solamente siendo testigos distantes de esto. Sin embargo, me estarán los oyentes diciendo, pienso, algunos de ellos, ¿por qué hay gente aquí, que sucumben a esto y hay gente uh-huh. que aguanta de lo más bien, Carmen? ¿A qué se debe esa diferencia? ¿Qué les hace más fuerte o más vulnerable? Y durante mucho tiempo se pensó que esa diferencia dependía del carácter, que algunas personas serían más fuertes y otras más sensibles o blanditas. Y que eso era lo que establecía la diferencia. No, las investigaciones están señalando varias variables. Va a depender del funcionamiento de tu cerebro y a lo que ese cerebro previamente ha estado expuesto. Va a depender de tu historia personal, de las experiencias previas, de tu personalidad y también del contexto laboral y la manera en la que cada individuo aprende a relacionarse con el sufrimiento. Por ejemplo, la diferencia que hay entre empatía y compasión parece aquí desempeñar un papel muy importante. Nosotros tenemos que cultivar, por ejemplo, los psicólogos, la empatía. Yo tengo que comprender, ponerme en el lugar del otro ahora. Tengo que reconocer también la pequeñez que yo soy ante cosas que le están pasando a un individuo en su vida. Y ahí hay un ejercicio de humildad y no de omnipotencia, porque cuando tú te coges el bulto entero para ti y empiezas a pensar que tu responsabilidad es arreglarlo todo, ahí empieza el problema, ¿no? Yo sé que tenemos que acordarnos de ese límite que tenemos y que además, si hacemos nuestra parte bien, si cultivamos una empatía auténtica, la verdad es que hacemos un buen trabajo. La exposición prolongada al dolor de otras personas puede mantener al organismo también en un estado de alerta constante y como consecuencia aparecen alteraciones del sueño, tensión física, irritabilidad, dificultad de concentración, agotamiento emocional, que son las cositas que entonces te hacen creer que sí, es un burnout que yo tengo, uh-huh. pero la diferencia ahí, Carmen, es que el burnout implica una sobrecarga de trabajo, no solamente la exposición al sufrimiento, no necesariamente donde tú estás se está produciendo sufrimiento. Hay personas en donde que están en departamentos, imagínate un médico que se dedica a la dermatología, que rara vez ve cosas graves, que no está en urgencia, y que sin embargo tiene 3 tandas de trabajo, ahí ya estamos hablando de un tipo de estrés laboral que además tiene muchísimo que ver no solamente con variables personales, sino también con cómo se desenvuelve el contexto de trabajo contigo, ¿no? Otro aspecto que hace que unas personas sean más propensas a que otras es la capacidad de regular las emociones. Si tú eres una persona que grita por cualquier cosa, que cualquier cosa te inunda y tú te cuesta mucho rato volver otra vez a tu punto inicial, estar cerca del dolor constantemente puede ser algo tremendo. Y hay algunos rasgos de personalidad también que pueden elevar esto. Por ejemplo, el ser demasiado responsable excesivamente, el ser perfeccionista y la dificultad para establecer límite y los sentimientos, la tendencia también a sentirte culpable hasta por lo que te pasa por alrededor, que tú no has tenido nada que ver. Esos rasgos son, ahí es el caldo de cultivo para que tú entonces acabes enganchándote a eso que llamamos fatiga por compasión. Y la experiencia profesional aporta conocimiento y recursos, pero también supone la acumulación de pérdidas, de despedidas, de fracasos y de situaciones de gran exigencia emocional. Y el equilibrio entre el esfuerzo y la recuperación constituye ese elemento fundamental. Es probable que hayan médicos conocidos nuestros, muy queridos, que tengan mañanas muy duras, en donde a lo mejor se le murió un paciente incluso, o pasó un susto muy grande, pero resulta que en la tarde deja esa tensión crítica y va a una consulta donde va a haber cosas más suaves y distribuye entonces las cosas de otra manera, ¿no? Quiero terminar hablando de las señales de alarma, Carmen, porque siempre tengo la esperanza de que las cosas que tratamos aquí les sirvan a la gente, ¿no? Algunas personas van a empezar presentándose muy irritables. Otras comienzan a aislarse progresivamente, ya no quieren ver gente. Muchas pierden el interés por actividades que antes disfrutaban y también es frecuente la aparición de problemas de memoria y de concentración, una disminución de la capacidad para experimentar satisfacción y un acusado sentimiento de impotencia. Entonces, otra cosa es que la fatiga por compasión no llega de golpe, rara vez se presenta de forma brusca, va a avanzar lentamente y casi siempre se manifiesta mediante pequeñas transformaciones que pasan inadvertidas durante mucho tiempo, una conversación que se te queda en la memoria como un loop dando vuelta, el sueño que se vuelve inquieto, un pique que tú coges hasta con lo que no es contigo, un cansancio que no desaparece ni siquiera cuando descansa, y todas esas cosas, parece que esa persona se transformó, que se volvió indiferente, y no, Carmen. Y en nuestros hospitales, en nuestras clínicas, ¿qué fama tienen, Carmen, las enfermeras de que son odiosas, de que son imposibles? Muchas de ellas están cosiditas en burnout, quemaditas. Otras están sufriendo esta fatiga por compasión, porque hay enfermeras que de cuidar a un ancianito en una casa van a cuidar el otro y amanecieron o durmieron mal en un sofá. Entonces, hay que cultivar las buenas prácticas y hay ejemplos tan buenos, Carmen, en Estados Unidos, en Suecia, en Australia, en Reino Unido. Hay, por ejemplo, programas de supervisión clínica, gente que está vigilando tu autocuidado, grupos de reflexión en Estados Unidos que han dado muy buenos resultados, el apoyo entre compañeros que se incentiva del trabajo, el entrenamiento en autocompasión que implica no solamente decir ay qué pobrecita de mí, sino aprender a poner límites, aprender a no insultarte, a tratarte bien, ejercicio de mindfulness o de atención plena. Y cuando la atención temprana con especialistas también ayuda. Pero nosotros estamos en la República Dominicana a años luz de que se implementen políticas que piensen en que los proveedores de servicios son seres humanos. Aquí se habla de cosas cuantitativas, número de camas, número de unidades, número como que de hospitales, como que eso por sí solo garantiza, sin saber muy bien cómo que son las dinámicas internas, cómo se trata el personal, y además se glorifica al personal sanitario como guerreros que lo aguantan todo, y el día que ojalá no sea tarde, en que empiecen a destaparse los abusos que se producen en ese entorno, no solamente abusos con turnos largos, gente que tiene 3 empleos y que no descansa, sino, Carmen, por ejemplo, los residentes. ¿Sabes las veces que yo recibo residentes que son acosados sexualmente por los médicos de arriba o que son humillados por los R3? Los R1 entran a un ámbito de abuso que se da por normalizado, Carmen. Entonces, luego tú ves a ese médico desalmado que le llega algo y como que ni fu ni fa, ni no se estremece y tú dices, esta persona es una mala persona, sin haber revisado muchas veces, si esto no es más que la consecuencia de una serie de ignorancia, de silencios que se producen alrededor de la clase médica. Yo trato siempre, Carmen, de empatizar con estos profesionales que empezaron con una gran ilusión a ejercer sus profesiones y que muchas veces por caer en entornos abusivos o por no aprender a poner límite en busca de los soñados chelitos que agonizan tan fácilmente en una caja registradora de un supermercado cuando vamos a comprar, pues Carmen, yo quisiera que sirviera de voz de alarma y que supiéramos que efectivamente nos queda mucho por caminar ahora que se abanderan tantos triunfos con cualquier cosita.
0: Bueno, importante esta reflexión del diván, fatiga por compasión. Pero varias inquietudes, muchas dudas, porque definitivamente la compasión es un sentimiento, es una de ternura, tú te identificas con una persona, Claro, por compasión, pero tú quieres ayudar a ese niño, a ese anciano, a esa amiga desvalida.
1: No,
0: a ese
1: tú le quieres quitar el dolor, tú le quieres quitar lo que tiene, ese es el punto. Y no es, y no pasa nada, Carmen, yo pienso que es muy hermoso, efectivamente. El tema es cuando viene uno, y viene otro, y viene el otro. Imagínate
0: cuando te apegas a eso.
1: Sí, cuando el oficio tuyo implica eso, o lo que tú tienes a nivel de tu intimidad, es un festival de tragedias y de situaciones y todo te cae a ti.
0: Exactamente.
1: La acumulación.
0: O lo buscas para compensar. Sí, sí. Entonces,
1: sí.
0: La pregunta es, cuando tú hablas de fatiga, por ejemplo, y pensé de inmediato, usted sabe el trabajo que hacen las Siervas de María. Esa es una congregación que se encarga de asistir a las personas, puede ser por ancianidad, por enfermedad, y ellas tienen hasta el ciclo, el biorritmo alterado, porque ellas duermen de día porque comienzan a trabajar a las 6 de la tarde. Van a acompañar a estas personas. ¿Negarían la fatiga o ese es su modus vivendi? ¿Cómo tú te das cuenta que tienes una fatiga por compasión?
1: Mira, Carmen, yo que he compartido hace muchos años con algunas de esas sores, ¿verdad? Porque me he tocado con un familiar que muy amorosamente una monjita la cuidaba. No siempre era la misma monjita. Con lo cual ya...
0: No, eso es parte, para que no se identifiquen.
1: No solamente para que no te identifiques, sino también porque no es lo mismo cambiar ya de contexto, descansar varios días. Pero yo sospecho que ellas tienen sus políticas. ¿Por qué lo sospecho? Fíjate que no cualquiera puede tener el apoyo de la monjita. Tiene que haber habido un intercambio de apoyo tuyo a ellas muchas veces. Y yo recuerdo que en ese caso de estos familiares, la leche que producía la finca de mi tío era parte del aporte. O sea, fíjate cómo hay la idea de que aquí tiene que haber un intercambio. A mí me parece eso muy bien. No lo estoy diciendo negativamente, al contrario. Porque recibir implica también dar, ¿verdad? Y me parece un mensaje precioso, ¿no? Entonces yo me imagino que una congregación que está incentivando el cuidado de las que están ahí, porque van a beber una buena leche, como van a beneficiarse en el mejor sentido posible de otras comodidades que se pueden desprender de ese apoyo de la comunidad, tienen también otro tipo de... Porque hay monjitas muy mayores que tú las ves que están enteritas, es decir, no están enteritas porque rezando logran aguantar. Están enteritas porque tienen políticas de rotación, de descanso, de cambio de oficio y todas esas cosas. Si se hicieran en los hospitales, como se están haciendo en otros sitios, que además se sienta la gente, como se hace en Estados Unidos, a conversar de qué es lo que ha pasado, pues Carmen, ahí hay además un compañerismo entre las monjas, porque es una congregación que viven juntas desde hace muchísimos años. Cada médico se va a su casa y vete tú a saber si le hacen caso a la casa donde van. Aquí es una congregación en donde todo circula y donde yo me imagino, estoy especulando naturalmente, porque ellas no cultivan el silencio, que conversan sobre lo que está pasando, se consuelan mutuamente y oran buscando, ¿verdad?, el consuelo del Señor y la fuerza del Señor. Entonces, qué bueno que pusiste ese ejemplo, porque probablemente ahí tenemos un paradigma de que tú puedes efectivamente, los cooperantes, yo tengo varios, he tenido a lo largo de mi etapa de terapeuta, cooperantes, personas que están en primera línea de las hambrunas en África o que han estado en el Kurdistán y en muchísimos sitios, porque los van rotando. Lo primero es que los van rotando, Carmen. Y los que están en zona de crisis, porque hay una emergencia, tienen un tiempo determinado para estar ahí. Entonces hay maneras en las que podemos relacionarnos con situaciones de crisis, pero hay medidas que pueden evitar que una persona acabe consumida definitivamente, porque se puede instalar ahí una depresión, Carmen, como consecuencia de esa fatiga, porque tú no viste nada, tú no entender qué es lo que está pasando, porque tú das por hecho que tú tienes que poder con todo, y no se sabe por qué fulanito cogió la soguita y se la puso en el cuello, ¿tú entiendes? Entonces, mi llamado es, aquí lo interesante, y nosotros estamos ahora, Carmen, en un nexo desarrollando precisamente una serie de programas que lo que busca es incentivar la salud mental precisamente en el personal médico, en el personal psicológico, no solamente pensar en darte competencias para que tú aprendas más cosas y para que tu conocimiento aumente, sino también pensando en cómo hacer que tú aguantes y que tú aguantes saludablemente, porque si no lo haces, el que va a recibir tu cuidado se va a resentir, lo va a sentir eso.
0: Claro, vienen los maltratos ahí.
1: Exactamente.
0: Porque mira, ayer... Diga.
1: No, el domingo una amiga muy querida me contaba que estaba muy incómoda con la muchacha que cuidaba a su tío, que está muy ya en silla de ruedas, con muchas limitaciones, un hombre además que todavía pesa, ¿verdad? Y yo me quedé pensando, después que cerré, porque yo nada más me limité a oír, le digo, wow, hay que ver cuántas veces dejan a esta muchacha ir a su casa. Y lo difícil que es, Carmen, toda una semana con un día o media tarde de descanso, tener a ese señor que tiene una demanda permanente. Entonces, todo lo solucionamos diciendo, esa es una mangrina que no tiene corazón y mira cómo me maltrata a mi tío. Yo creo que hay que también, en esa persona que además no están entrenadas para eso, Carmen, porque una cosa es que tú vengas del campo y que tú sepas limpiar un baño y hacer un arroz con habichuela, y otra cosa muy diferente es ponerte a una persona enferma. Muchas veces por tú ahorraste los chelitos que te cuesta la enfermera, entonces vas y traes la muchachita del campo muchas veces y luego a los 6 meses esa persona está negra, quemada. Y tú dices, esa persona yo voy a tener que salir de ella, y no te cuestionas cuál es el sistema que tú estás instalando con ella.
0: Hay una diferencia o un punto, no sé dónde encontrar ese vértice. El trabajador quemado se rinde y dice, ya yo no puedo más. No puedo más, eso le pasa a los profesores, a los enfermeros, a los médicos, a todas personas. Pero cuando hablas de la fatiga por compasión, no tienes freno. Porque entonces uno piensa que debe seguir cuidando a la persona, debe seguir cuidando enfermo, debe ir a donde los niños desposeídos. Entonces, ¿cómo frenar? Y cómo darte cuenta que no estás cometiendo un pecado, el pecado de ser egoísta, indiferente. ¿Cómo se establece la diferencia?
1: Bueno, mira, no... Si bien es cierto que hay gente que para cuando tiene burnout, hay mucha gente que no lo hace. Y el último escalón del burnout es el suicidio, Carlos. Yo no sirvo para nada, porque empieza a apoderarse de ti una sensación de que nada es nada. Todo te hiede, nada tiene sentido, tú no quieres ver a nadie, tú has fracasado en la vida. Cuando ya se llega ahí es muy difícil además trabajarlo. Uno lucha para que la gente no llegue a ese peldaño. En la fatiga por compasión tienes razón en que como ahí podemos entender más fácilmente el que tener más distancia con respecto a una carga laboral que con algo que se supone que es sentimental nada más. Tienes toda la razón. Efectivamente hay gente que tiene por gala, por orgullo, el decir yo soy una persona compasiva que se dedica a tratar a los demás. Y me entrego en cuerpo y alma en una misión muchas veces que puede tener hasta sus visos espirituales, ¿verdad? Sí, y puede haber incluso, porque lo he visto, masoquismo. Gente que puede hasta sentirse vanagloriada de llegar a esos excesos para llenar muchas cosas si nos ponemos a analizar el porqué. Es más difícil, efectivamente, porque cuando una persona compasiva va a gozar normalmente del beneplácito de todo lo que les rodea. Y en las familias, cuando tenemos esa persona que todo lo puede, que todos vamos a donde ella, esa abuelita o esa figura que puede ser hombre también, todo el mundo lo venera. Entonces, hay veces que cuesta más porque empezar a poner límites es antipático. Ay, pero fulano, ¿y qué es lo que le pasa? Cuando tú acostumbras a la gente a darle algo, se crea la sensación del derecho. Claro. Entonces ya claro. Tu obligación, y sí, cuando, por eso las variables personales son tan importantes. Esa persona que es además perfeccionista, que le cuesta delegar, que no pone nunca límite con nada y cuya identidad reposa sobre la idea de que esa es su cualidad mayor, es la que más trabajo te va a dar para sacarla de ahí si es que logra sacarla, y puede ser que sucumba. Mira, en la novela El Faro de Virginia Woolf y en los todo lo que escribió ella en sus diarios, en sus memorias. Ella dejó testimonio de que su madre, Julia, la madre de Virginia Woolf, murió por fatiga por compasión. De hecho, la señora Ramsey en El Faro es aquella mujer que ve a su marido quejumbroso, que así era Leslie Stephen, el papá de Virginia, pero esa mujer vivió la muerte de su marido, y se apegaba de manera fanática a cualquier persona que necesitara lo que fuera, así fuera alfarero, que le llevaba ropitas y pensaba en que podía remendar las cositas que llevaban las hijas del farero en esa novela. Ella retrataba la realidad de una madre y ella, Virginia Woolf, tenía la convicción de que la muerte de temprana de su madre se debió a ese sacrificio permanente. Que al final mucha gente lo que hace es que se enferma físicamente, Carmen, y hemos visto en historias de matrimonio en donde ella lo cuidaba a él, que fue ella la que murió primero.
0: Claro,
1: murió agotada, claro. Se cayó de repente para atrás. Tienes toda la razón, y esas variables personales siempre son las más difíciles, sobre todo cuando llega la familia y te lleva a la doñita. Mi mamá no duerme, no descansa, y ya esa señora es una señora mayor que lleva toda su vida con ese emblema como en su identidad, y entonces tú dices, bueno, vamos a ver qué yo logro, porque cuanto más tarde llegas a pedir ayuda, más difícil es remediarlo.
0: Y hay un detalle, y tú hablas del masoquismo, que uno se sorprende, pero también hay un masoquismo de tú seguir fastidiándote, pero es el asunto de percatarte. ¿Cómo esas personas tratan de encubrir todos sus problemas con esa compasión? Y otro, bueno, la madre Teresa, entonces, ¿qué era? ¿No tuvo fatiga por compasión?
1: Bueno, mira, ese es un personaje histórico, ¿verdad? En donde hay testimonios muy encontrados. Yo, como no sé cuál es la verdad, no me voy a referir a la madre de Teresa de Calcuta, porque está en la postalita, y la gente cuando ya está en la postalita está totalmente desvirtuada. Entonces no sé si aquellos que la acusan de cruel se están refiriendo simplemente a que tenía visos de humanidad, que no era una deidad, o si realmente pasaba lo que otros testigos dicen. Entonces ahí lo voy a dejar, porque no lo sé. Me voy a quedar en eso, que no lo sé.
0: A propósito, siempre cuando se habla del suicidio, hay muchas preguntas, sobre todo madres con adolescentes, con personas mayores, pero hay algo así, dice, cuando Mari habla de un paciente que se le presenta y habla de vida sin sentido, ¿cómo desde un diván se le puede devolver el sentido a la vida? José, parece que Mari se desconectó un minuto. ¿Mari? Sí. Y seguimos con el diván. ¿Mari?
1: Sí, perdón, se cayó la llamada, Carmen.
0: Ok.
1: Discúlpame.
0: Lo que se pregunta varias personas, primero, es respaldar a las personas que somos resilientes, dice una persona. Tengo 40 años viviendo la persona de mi familia en condición particular, siguen otras batallas y me mantengo con ganas de vivir. No quiero parecer víctima, pero propóngale el tema a ese diván. Exacto, de eso mismo en macro, pero otra cosa. Y ahí fue que se cortó. ¿Cómo frente a un diván va una persona y dice, mi vida no tiene sentido? ¿Cómo le puede devolver el sentido a una vida ajena a usted como especialista?
1: Mira, normalmente existen cosas más pequeñas que hay detrás de algo que parece tan existencial, ¿no? Y una de las cosas que hace un psicólogo con expresiones así tan abarcadoras, yo creo que nadie podría hacer nada.
0: Exacto. Pero no hay nada que hacer. Bueno, si va a su diván es que quiere que es poniendo una bandera como de auxilio.
1: Sí, tiene una esperanza. De hecho, hay toda una escuela que se llama la Escuela Existencialista, que precisamente trabaja esa falta de sentido, y Víctor Frankl en su logoterapia también hace su parte. Es decir, hay técnicas y abordajes y estrategias psicoterapéuticas que van encaminadas a eso, pero tú empiezas a desmenuzar, es como cuando alguien se quiere matar, yo no quiero seguir viviendo, tú empiezas a buscar las cositas chiquitas, porque sobre las cositas chiquitas sí podemos hacer cosas, ¿no? Entonces te das cuenta que se siente que no lo quieren, te das cuenta que en el último trabajo lo botaron y te das cuenta que hay una serie, y ahí tú empiezas a decir, ok, déjame incidir en esta percepción concreta que esta persona ha tenido. Entonces, lo que uno deshace esa madeja, se toma el tiempo, pero siempre hay que convertir. Es como cuando tú le llamas a alguien y le dices, el carro mío explotó. El mecánico no va a coger el carro entero, va a empezar a ver pieza a pieza qué fue lo que pasó, ¿no? Y solamente así va a poder encontrar el mecanismo que provocó el problema. Entonces, eso mismo pasa con el trabajo psicoterapéutico. Lo que pasa es que en el caso nuestro, Carmen, el mecánico tiene el carro ahí, es un objeto. En el caso de un terapeuta, tú tienes que tener esa paciencia, porque a veces el que más necesita la ayuda es el que menos coopera, que es el paciente.
0: Claro. Tú tienes que... Y no solo eso, en días pasados, para el grupo de la comunidad del matutino, don Lorenzo Gómez Marín envió algo absolutamente descorazonador, que se lo voy a enviar a usted. Ahora que tú hablas del mecánico, cómo la otra persona reacciona por sus intereses, no por tu problema. Y se ponía en el corto una persona que no podía sacar su vehículo de un lugar de parqueos porque tenía otro vehículo detrás, y llamó al dueño del otro vehículo y le dijo, no, yo no puedo, yo estoy muy lejos. Y apareció un doctor merengue ahí que le dijo, no, pero tú, no es así que tú le tienes que decir. Tú tienes que decirle, acaban de chocar tu vehículo, está en el parqueo tal, y el individuo se presentó en 15 minutos. Claro, eso se enmarca en el egoísmo que nos afecta a todos y a todas, tú sabes. Entonces, es difícil. Ahora que usted habló del mecánico, me acordé de ese corto que se lo voy a enviar.
1: Sí, sí.
0: Sí, y a veces uno se ríe, pero es así.
1: No, y a veces cuando uno está intentando invitar a la gente a cuidarse, parecería que estamos promoviendo precisamente ese egoísmo, esa falta de solidaridad. No, precisamente para que no te conviertas en un doctor merengue, es que tienes que ir tomando medidas, porque eso es lo que ocurre. Esa persona que de ser muy compasiva y muy amorosa, el desgaste la va a ir llevando por un camino que la convierte entonces en ese monstruo, en esa enfermera que nadie quiere. Entonces, claro, no es un proceso de perversión del alma de esa persona, es simplemente claro, que nadie aguanta el exceso durante mucho tiempo, termina produciendo un daño muy grande, ¿no? Entonces, no hay quien aguante un entorno de crisis permanente, Carmen. Y yo pienso, por ejemplo, en esos médicos que trabajan en el Moscoso, en el Darío Contreras, en esos hospitales traumatológicos, que te llega el que está desbaratado, siempre es una emergencia, y los motoristas son de los más asiduos. Las historias que yo he escuchado de médicos que están ahí haciendo residencia, yo trabajo con muchos, como te dije, con muchos chicos que están formándose y mujeres que están formándose para ser residentes. Por eso me sé tantas historias, Carmen, de abuso, de acoso sexual. Hay que sobrevivir a tantas cosas, o a especialistas que están haciendo su subespecialidad, Carmen, que se les niega la posibilidad de que picoteen en ningún otro sitio y les pagan 30,000 pesitos para que estén todo el día ahí viendo. O sea, son muchas formas de abuso que tiene el sistema.
0: Bueno, Mari, muchísimas gracias. Como siempre, en su diván se sientan muchas personas, muchos sentimientos, y aprendemos, y es una especie también de desahogo de esa comunidad matutina, esos oyentes tan apreciados. Nosotros vamos a hacer una pausa para darle la bienvenida luego a Jimmy Hungría. Gracias, Mari.
1: Un abrazo.
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Interpreta tu escena. Es la muestra final de la quinta edición de Tallereando, el programa de formación teatral de Otro Teatro. Durante varias semanas, los participantes han recorrido un intenso proceso de aprendizaje y creación bajo la guía de la directora, actriz y pedagoga teatral Isabel Spencer, desarrollando herramientas de interpretación, construcción de personajes y trabajo escénico. La muestra será el sábado 8 a las 8:30 de la noche y el domingo 9 a las 6:30 de la tarde en la Fundación Absoluto Teatro, calle Arístides Fiallo Cabral, 252, zona universitaria. Y los dos próximos fines de semana, del jueves 6 al domingo 9 y del jueves 13 al domingo 16, en la Sala Ravelo del Teatro Nacional Eduardo Brito, Ni Locas ni Cuerdos, escrita por Ariel Feliciano y dirigida por Josema Rodríguez. Y mañana miércoles 5 de agosto a las 8 de la noche en la Sala Manuel Rueda, Bienvenido, el extraño, una obra que invita a reflexionar sobre la empatía, la esperanza y el derecho de todos a una segunda oportunidad. Una obra que aborda con sensibilidad y profundidad el impacto del estigma sobre la salud mental, con dramaturgia de Gino Martínez, dirección de Vicente Santos y actuaciones de Iván Mejía, Pepe Sierra, Judith Rodríguez, Ruth Emeterio, Manuel Raposo, Wendy Alba, Lía Briones y el propio Vicente Santos. Y este jueves 6 de agosto en Casa de Teatro, Rafaelito Mirabal en teclados, Nicole Mesa en trompeta, Héctor Santana en bajo, Jordi Masalles en batería y David Almengot en percusión harán entrega de un gran repertorio que rendirá tributo a Weather Report, la famosa banda de jazz fusión fundada en 1970 por el tecladista Joe Sawinul, el saxofonista Wayne Shorter, el bajista Miroslav Vitous, el baterista Alphonse Mousson y los percusionistas Don Alias y Barbara Burton. A continuación, escucharemos a dicha banda.

Bueno, yo imagino, un abrazo a Giovanni, a Jimmy, a Mari. Giovanni me compartió ayer el caso, uno de los múltiples casos del medallista dominicano, Luis Miguel Pérez Sosa, que ganó bronce en lucha libre. Yo me imagino que Francisco Lapuble Segura, con la cautela característica y el amor por el deporte, hablará de las medallas nuestras, del éxito de los Juegos Centroamericanos y del Caribe, pero de alguna manera tocará, no sé si ahora, quizás cuando esto culmine, unos detalles de verdad lamentables, entre vergüenza. Yo le decía, Giovanni, me da mucho apuro, me da pena, como muchos atletas sabemos cómo es su vida, sabemos que nos divierten, nos enorgullecen, de repente exhibimos la bandera dominicana y somos dominicanos en ese momento y en las piernas, como aquella vez de Félix Sánchez, que yo decía, esas piernas no las hicimos nosotros, eso se hizo allá, pero todos esos detalles, pero hay una historia de carencias, de olvido estatal para esas personas que nos enorgullecen cuando ganan, cuando sabemos que existen. Y es muy bonito tener todo este boato, todo este, cuando suene ese himno ahí, y darle un abrazo a los atletas, como decía alguien, sudado esos atletas, no importa. Y ver, por ejemplo, el caso de Christopher Merenciano Reyes, el atleta que es, sordo-mudo, exacto. Y cómo es excelente. Y el caso del luchador no es el único, pero ese fue ayer, cuando él aprovechó el momento de la entrega de la medalla para pedirle al presidente que se acordara de su casa, que necesita terminar la casa, que es el Luis Miguel Pérez Sosa. Sí, necesito terminar mi casa. Otro decía, con esa suma, pero que son sumas, que es verdad que incentivan, pero cuando tú ves esas viviendas, tabla, así, una cama, y tú dices, pero ¿qué nos pasa? Y ahí viene lo que hablaba Mari de la fatiga por compasión. No es fatiga ni es compasión. ¿Cómo enfrentar ese problema de nuestros atletas que nos enorgullecen, que de verdad nos representan? ¿Qué se puede hacer si el Ministerio de Deporte tuviera programas que no se consideraran como asistencialistas, ¿no? Sino, bueno, usted es atleta, pues usted lo vamos a beneficiar desde la escuela, eso es lo que planteo, porque es muy triste, es muy triste cuando esa persona triunfa y tiene la medalla, lo primero que se le ocurre es solicitar porque no tiene. Entonces, eso quería comentarlo, porque sé que es delicado, no vamos a empañar el éxito de los juegos, pero cuántas carencias tienen estos muchachos. Definitivamente que sí. No, porque eso, lo ecuestre es distinto, lo comentaba ayer una persona que estábamos viendo los juegos. Eso se sabe que es un, eso es de élite o de personas que sí pueden mantener un caballo, que sí pueden, eso es otra cosa. Pero estos atletas tienen carencia demasiado, sí. Vamos a ver cómo lo trata Francisco, porque sé que es delicado. Y sí, nosotros comenzamos valorando, porque aquí hay que arriesgar carreras por los intereses partidistas, políticos, por el miedo a la difamación, a la injuria, al desdoro que te hacen públicamente. Y yo pienso que la experiencia de Luis Henry Molina, porque a Luis Henry nada más ha servido para atacarlo, dependiendo la brisa, pero no se acuerdan de Luis Henry y la escuela de la magistratura, ¿no? Pionero, llegó jovencito ahí y demás, pero él sabía que los cañones iban a demolerlo y tomó una decisión absolutamente sensata,
le puso la alfombra al presidente para que designe a quien él quiera, porque eso es así. Y lo hizo la magistrada Nancy Salcedo Fernández. No voy a otro periodo, ya. Pero son carreras que se van, carreras que se pierden. Por ejemplo, la de Nancy Salcedo Fernández. Pero la magistrada Nancy está ahí desde los 80. Claro, ella empezó como fiscalizadora. Ellos saben, pero ¿cómo no van a saber? De modo que ahora comienza la jornada y alguien me preguntó que por qué yo hablé de burla. Claro, porque nosotros, las personas, la minoría de la minoría que ve esas sesiones, claro que disfruta con burla, así como decimos que apenas en algunas situaciones en este asunto de los Juegos Centroamericanos del Caribe, como hay personas que van y sabemos, se presentan, aspiran y sabemos que no tienen la formación. Y la pregunta es, ¿cómo lograron acceder a algunas posiciones, ¿no? Pero ahora el camino está despejado. No sé, pero el camino está despejado. Y alguien también me dice que si no voy a comentar lo del espía. Lo voy a leer, pero es que ya tenemos, señores, pero son 6 años que tiene el presidente y sabemos cuál es su estilo. Posiblemente las designaciones que sabemos que él ha firmado, la suelte en septiembre, eso no importa. Pero entonces el espía dice que algunos se van a quedar con el olor a guiso. En los pasillos militares hay generales que llevan días con el uniforme planchado y el teléfono cargado. Porque se acerca el 16 de agosto y con él la hora de la verdad para quienes aspiran a subir un peldaño. El problema es que si la cúpula apenas se mueve,

pensar, y estoy pensando, que el caso del barbero va a quedar en la colección de absurdos, ¿no? Eso va a ocurrir, ¿verdad? Pero hoy por lo menos ya hay un editorial sobre el barbero médico, y siempre las excusas desde el Estado, que no, que eso no estaba registrado, que yo lo lamento, pero hubo otra muerte de una policía de origen dominicano que vino a retirarse unos implantes y falleció. Pero eso son pecatas minutas. Ahora lo importante es que el PRM se fortalezca, usted verá la información, que se pacte esto, que Gloria Reyes se quede, que Garrigó también, que el presidente tenga de línea Ascensión su alter ego y que todo marche. Pero la muerte de una mujer, como dice el editorial de Diario Libre, tras una cirugía practicada por un barbero, estremece y desnuda una pregunta ineludible. ¿Cómo fue posible que alguien ajeno a la medicina realizara procedimientos quirúrgicos sin que las autoridades lo detectaran? La responsabilidad penal individual deberá establecerla la justicia, pero por Dios, la responsabilidad institucional está planteada. Cuando un establecimiento opera sin las condiciones mínimas de seguridad, cuando realizan intervenciones en instalaciones inadecuadas y cuando una actividad de tan alto riesgo escapa durante tanto tiempo de la supervisión pública, el problema deja de ser un caso aislado y es una falla del sistema. La salud no admite zonas grises. La inspección sanitaria no puede depender de denuncias ni de tragedias consumadas. Debe ser permanente, rigurosa. Este caso obliga a revisar los mecanismos de habilitación, inspección y clausura de centros médicos y estéticos, así como la coordinación entre salud pública, colegios profesionales y el Ministerio Público. Cada cirugía clandestina que logra realizarse es una derrota para el Estado. Y por favor, señores, la excusa de que encontraron un desastre, ya no la utilicen. Ya no la utilicen. Pero sí, parece que se seguirá utilizando. Tenemos que hacer una pequeña pausa.

Sí, es así. Y lo de la Fundación de Santo Domingo, siempre hay un inconveniente, si es cuatro o es cinco. Un queridísimo amigo historiador decía hace muchos años en la Universidad Nacional Pedro Enrique Ureña, decía, no, es que fue de madrugada. Y ellos dijeron, vamos, vamos, y se entretuvieron. Lo idearon el cuatro y la fundaron el cinco. A propósito de inteligencia artificial, sigue el develamiento de lo frágil que puede ser la inteligencia artificial, el ChatGPT, hasta que no se alimente bien de las informaciones. Y dice alguien que las sociedades rara vez fracasan por no entender el pasado. Fracasan cuando no advierten que el lugar donde se construye la confianza ya cambió. Y esa es la discusión que deberíamos tener en relación al ChatGPT. Mientras tanto, muchos van a seguir preguntando y preguntando. Y a propósito de lo que decíamos ayer de la magistrada Jenny Berenice Reynoso, a ella le falta todavía porque ella fue designada en el 2025. Es en el 2027 que deberá el presidente ratificarla, como dice Oscar Medina, por agradecimiento. Y el atleta que tiene dificultad auditiva y de hablar, del habla, se llama Christopher Melenciano Reyes, y fue realmente emocionante verlo interpretar el himno nacional cuando recibió su medalla con el lenguaje de señas. Señores, hasta mañana, quédense con Marta para disfrutar las baladas que Fidelity le ofrece a ustedes. Hay un grupo que nos veremos esta tarde. Recuerden que hoy corre Marilady y juegan las reinas con Puerto Rico. Gracias, José Antonio. Gracias, Giovanni, Jimmy, Mari y todas las personas que hacen posible este su matutino alternativo con ustedes desde 1992, que dicen que son inestables. Bueno, si se es inestable teniendo un programa desde 1992, ¿cuál será la estabilidad? Gracias, José Antonio. Nos vemos.

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0: Año 1970 fue lanzado este tema musical en la voz del príncipe de la canción José José. Y por supuesto un éxito que compartimos contigo a través de esta 94.1 de Fidelity. Marcando ya las 2:15 minutos. Yo soy Jolis Lara contigo como siempre, como tal, cada tarde. Compartiendo con bastante calor, señores, mucho calor que está haciendo en esta ciudad capital. Así que procure andar con ropita ligera, consumir muchos líquidos, tomar mucha agua. Y por supuesto seguir disfrutando y escuchando Fidelity 94.1.
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